0: Ώρα Ελλάδος 14, UTC 11.
1: Aquí Atenas. Este es el boletín informativo en español de la radiotelevisión pública griega ERT y La Voz de Grecia. En el micrófono, Fuli Zavitsanu. En función desde este lunes, la Iniciativa Nacional de Reducción de Precios que ha impulsado el Ministerio de Desarrollo a fin de combatir la carestía de la vida y fortalecer la economía de los hogares griegos. Los descuentos alcanzan un promedio de entre 7% y el 9,5% y cubren sectores de alimentos básicos, carnes, productos de higiene, artículos de limpieza y material escolar ante el inicio del nuevo año escolar. Las rebajas se mantendrán vigentes entre 2 y 4 meses, permitiendo la rotación de códigos de productos participantes. Esta mañana, 33 migrantes que navegaban a bordo de una embarcación a unas 10 millas náuticas al sur de la isla de Gabdos fueron rescatados y trasladados al puerto por la Agencia Europea Frontex en colaboración con el Centro Unificado de Coordinación de Búsqueda y Rescate de Grecia. La pequeña isla de Gabdos y la vecina Creta se han consolidado a lo largo de 2026 como una de las principales rutas marítimas de entrada a la Unión Europea. La mayoría de esos trayectos se realizan en embarcaciones precarias o sobrecargadas que zarpan desde el este de Libia, afrontando travesías de más de 300 kilómetros. La Organización de Cooperación de Shanghái, que incluye a Rusia, China e Irán entre sus miembros, defendió hoy la soberanía e integridad territorial iraní y llamó al arreglo pacífico del conflicto con Estados Unidos. Los países miembros, al reafirmar de nuevo su apoyo a la soberanía e integridad territorial de la República Islámica de Irán, abogan por el arreglo del conflicto exclusivamente por medios político-diplomáticos, según señala la declaración emitida tras la cumbre celebrada en la capital kirguís Bishkek. Los líderes de la organización, que cumple este año 25 años desde su fundación, expresaron una profunda preocupación por la evolución de los acontecimientos en Oriente Medio y en torno a Irán. Una mujer y dos niños de 3 y 13 años murieron este martes en la ciudad de Gaza después de que Israel bombardeara en 11 ocasiones un área del corazón de la capital, según informa la agencia de noticias EFE. Tanto la prensa israelí como fuentes en el enclave apuntan a que los bombardeos se produjeron a raíz de una operación de infiltración de una unidad que logró escapar, que podría estar compuesta por miembros de las milicias locales colaboracionistas con Israel. Y en noticias culturales, el Museo Industrial del Tomate Dimitris Nomikos de Santorini, en colaboración con la Sociedad de Artes y Ciencias de Cera y con la participación del Museo del Arte Cicládico, organizan la exposición Industriana, el legado industrial de Santorini y Cerasia, que durará hasta el 31 de octubre de 2026. A través de materias primas, instalaciones de producción, maquinaria industrial y testimonios personales, la exposición recorre la historia artesanal, preindustrial e industrial de Santorini y Cerasia. El relato expositivo se apoya en documentos históricos, objetos conservados, material documental contemporáneo y entrevistas con antiguos trabajadores. La iniciativa nace del compromiso de los organizadores con la preservación de la memoria del patrimonio industrial de la región, hoy inactivo, antes de que sus huellas y recuerdos desaparezcan. Y finalmente, el tiempo, ascenso de las temperaturas, posibilidad de tormentas locales en el oeste y vientos moderados en el mar Egeo. Hasta los 36 grados la temperatura máxima en Atenas, hasta los 33 en Tesalónica. Y eso ha sido todo por hoy. Gracias por escuchar. Adiós y hasta mañana.